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6: Un hombre de 30 años quedó en prisión preventiva luego de agredir a su ex conviviente para apretarse en un inmueble con un machete.

0: Posteriormente se produjo un forcejeo, por lo que los funcionarios debieron reducirlo debido al riesgo que representaba el arma. En medio de eso, el imputado mordió el dedo de uno de los funcionarios, fracturándoselo, y otro carabinero resultó con un pequeño corte en una de sus manos. El tribunal fijó un plazo de 90 días para el desarrollo de la investigación, mientras que el imputado fue derivado al Centro de Cumplimiento Penitenciario de Castro. Expertos advierten de la aproximación de un temporal de viento y lluvia que dejaría precipitaciones, las que se iniciarían este fin de semana y que se podrían extender por cerca de 4 días consecutivos, las cuales podrían llegar a totalizar unos 150 milímetros en esos 4 días. La llegada de este nuevo sistema frontal y las precipitaciones intensas podrían comenzar desde el día domingo de este fin de semana, afectando principalmente a la zona centro-sur de nuestro país. Así hemos revisado una nueva edición de Modo Noticias a la Hora. Siga nuestra sintonía para más informaciones.
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0: Las 8 de la tarde, 52 minutos.
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6: Iniciamos un nuevo capítulo del Fiesta Mix. ¿Cómo están todas y todos? Les habla y saluda Ismael Pereira Calderón. Acá estamos dispuestos, preparados para escuchar y disfrutar de buena música en este nuevo capítulo, para que te quedes junto a la red Archi de emisoras en esta época invernal, donde además ustedes sabían que nuestro país en esta época de invierno ofrece desde deportes extremos en la cordillera hasta panoramas urbanos y culturales y también termales a lo largo del país, imperdibles como esquiar ahí en la montaña o relajarse en la región del Ñuble, disfrutar también de una cartelera de espectáculos en Santiago. Vamos a iniciar nuestro capítulo con la buena música junto a los Charros de Lumaco y este mix de grandes éxitos, y luego los Tigres del Norte. Comienza el Fiesta Mix en este invierno.

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2: Continúa el Fiesta Mix en este capítulo. Vamos a hablar de nieve y deporte en la montaña. Sí, es a solo una hora de Santiago para los que están disfrutando. Algunos o ya disfrutaron las vacaciones de invierno, pero todavía se pueden arrancar. Pueden practicar esquí o snowboard en centros como Valle Nevado, La Parva, El Colorado. Actividades familiares sin necesidad de ser experto. Y además hay un parque muy importante en Farellones. En tanto, en la zona sur, en la región de Ñuble, Nevados de Chillán destaca por combinar pistas de primer nivel con un espectacular entorno de bosques nativos. Hay panoramas para este invierno, para capear el frío o convivir con el frío. Vamos a la música, continuamos con más éxitos acá en el Fiesta Mix y lo hacemos con la Sonora Malecón y luego Yolito y su...

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3: Más información sobre este invierno 2026 que compartimos con nuestros amigos a través de tu frecuencia favorita en todo Chile. En el sur de nuestro país, destinos como Pucón, en la región de la Araucanía, Coñaripe, ofrecen múltiples opciones de termas naturales inmersas en la selva valdiviana, perfectas para capear el frío. En la Patagonia, en tanto, los paisajes de la carretera Austral y Cochrane se cubren de blanco, regalando postales únicas de lagunas congeladas y bosques nativos. Buena música también, ahí te acompaña, así que planea tu visita. Continuamos con más Fiesta Mix. En este capítulo invernal vamos con Dinastía Ranchera, los Rancheros de Plata y los Tucas en nuestro programa.

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2: Continuamos, seguimos con nuestro programa hablando de este invierno 2026. Panoramas en Santiago también hay. Sí, existen. En esta época, patinaje sobre hielo. Actividades para visitar en familia, en Las Condes, en La Reina y también museos y experiencias inmersivas. Si busca refugio de la lluvia o el frío, visitar estos recintos que son sensacionales. El Museo Interactivo Mirador o exposiciones patrimoniales en el Centro Cultural GAM. Bueno, ahí tienes que elegir tu mejor panorama para poder resistir y también llevarte bien con el invierno. La música continúa en nuestro programa. Es el Fiesta Mix en este invierno. Vamos de inmediato con Ráfaga y luego a Mar Azul en nuestro programa.

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1: Sigue la buena música acompañándote. Estás en Master Media, el sello de la música chilena, junto a la red Archi de emisoras, escuchando el Fiesta Mix. Vamos con Sabor y Pasión de Chile a continuación.

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1: Sigue la buena música acompañándote en el Fiesta Mix en todo Chile junto a la Red Archie de emisoras. Vamos con Los Ángeles Azules, Perdóname, junto a Emilia, ahora al aire en nuestro programa para seguir disfrutando de este invierno.

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1: Buena música y compañía, estamos juntos disfrutando de esto que es el Fiesta Mix. Vamos con los charos de Luchito y Rafael, luego Sebastián Almendras y los Gatos Negros para seguir escuchando buenas canciones.

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1: Disfrutas del invierno y la buena música que te entregamos acá en el Fiesta Mix en todo Chile. Vamos con Caña Brava, luego Sandy Papo. Sigue los buenos ritmos acompañándote en esta época invernal.

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1: Seguimos con más canciones acá en el Fiesta Mix. Vamos con este recuerdo de Banda Blanca. Esto es Sopa de Caracol. Estás en todo Chile escuchando Fiesta Mix junto a Master Media, el sello de la música chilena y la red Archie de emisoras.

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1: Continúas junto a Master Media, el sello de la música chilena, con esto que es el Fiesta Mix en este invierno. Además de estar en estos lugares fabulosos en esta época, también es importante poder disfrutar de algún brebaje que nos dé un poquito de calor. Un navegado, por ejemplo, un navegado rico, delicioso. Y también algún otro tipo de comida cálida, unas sopaipillas pasadas, ¿por qué no? Para acompañarte en el Fiesta Mix. Continuamos con los manantiales. ¡Lore!

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1: Vamos avanzando y escuchando buena música en todo Chile junto a la red Archi de emisoras. Esto es el Fiesta Mix. Vamos con Chumbeques. Esto es Caprichosa, luego Santa Feria. Sonido nacional de nuestra cumbia. A continuación en el Fiesta Mix.

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1: Seguimos con el Fiesta Mix, escuchando buena música. Quédate con nosotros y no te cambies. Estás en todo Chile junto a la red Archi de emisoras. Llega el Chiquitriti.

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1: Continuamos con buena música y buen ritmo. Vamos a los años 90 para quedarnos con Los Ilegales y este recuerdazo llamado el Taki Taki. Sigamos disfrutando, bailando en todo Chile con el buen sonido que te entrega Master Media y esto que es el Fiesta Mix.

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1: La Sonora Baroncia se presenta a esta hora para seguir escuchando buena música. Esto es Fiesta y también mucho más.

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1: Últimos minutos e instantes para seguir escuchando buena música. Vamos con la Sonora Palacios, Candombe para José, acá en el Fiesta Mix.

0: Y llegamos al final de este capítulo del Fiesta Mix. Gracias a todos por la sintonía. Nos encontramos la próxima semana con más éxitos, más buenas canciones. Recuerda seguir a Master Media en Instagram, @mastermedia_chile. Agradecemos a la red Archie de emisoras. Que estén todas y todos muy, pero muy bien. Chao.
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0: Son las 11 de la noche. 59 minutos.
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0: Son las 12 de la noche. 53 minutos.
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0: Es la 1 de la madrugada. 42 minutos.
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1: Es la una de la madrugada. 51 minutos.
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1: Son las 2 de la madrugada, 56 minutos.
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1: Son las 7 de la mañana, 50 minutos.
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1: Son las 8 de la mañana, 53 minutos.
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0: es la cita, Vivi. Muy, pero muy buenos días. Buenos días, buenos días, buenos días, buenas tardes. ¿Cómo están? ¿Cómo amanecieron? Buenos días, Sandrita. ¿Cómo amaneció, Sandrita? No me digan que tienen frío, porque el frío es algo psicológico, así que estamos todos cagados frío. Se está helado, Juan. Oye, y la pregunta del millón, ¿y la lluvia? ¿No iba a llover hoy día?
1: Sí.
0: ¿O se fue la lluvia? Sí, pues si a mí me salía lluvia pues hoy día, ¿y a dónde quedó la lluvia? ¿A dónde quedó? No sé si irá a llover, no irá a llover, no tengo idea. Supuestamente llovía, ahora no, ahora sí, no. Hace mucho frío para que llueva, hace mucho frío, hace mucho frío. Le damos la bienvenida a todos ustedes, a todos los caribeños que están ahí ya mandando su WhatsApp tempranito. Oye, don Luis Saldaña mandó ahí un mensaje de buenos días, don Luis. Por acá dice, buenos días, señorita Vivi, ¿cómo amaneció? ¿Me puede colocar la canción Suavecito por la Sonora Casino? Besos y abrazos, que tenga un buen fin de semana. ¿Ve? Ahí ya me están pidiendo las primeras temitas. Vamos con la portada musical para el día de hoy, entonces nos vamos con el primer temita de la mañana para calentar las patitas. Hay que calentar las patitas. Hay que calentar las patitas porque está helado, Juan. Aquí está Armando Hernández, loquito por ti, loco, loco, sabrosura, papi, sabrosura.

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2: Loquito por ti, loco, loco, loquito por ti. Ahí estábamos escuchando a Armando Hernández. 9 de la mañana ya con 17 minutitos. 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
2: 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Oye, estoy buscando la canción de la Sonora Casino que me pidieron ahí. ¿Es Suavecito o Suavecita de la Casino? Ah, no, es La Suavecita. Ahí está, pues no la voy a encontrar ese tema que me pidieron. La Suavecita de la Sonora Casino. Ya, la tengo lista, la tengo lista. Por acá la Sandrita dice, muy buenos días, estoy congelada, dice. No, qué frío, Sandrita, ¿cuál frío? Don Luis Saldaña dice, muy buenos días, mi amiga Vivi, mi amor, mi amiga, que tenga un buen programa junto a los caribeños y caribeñas. Cagado de frío, sí, pero tu calor y energía nos basta. Me pone un tema de calibre 50, ¿cualquiera?
3: Sí.
2: Don Luis Saldaña, ¿cualquier temita de calibre 50 o quiere alguno en especial? Hable ahora o calle para siempre. No sé, pues me dijo calibre 50, pero no sé cuál quiere. Cualquiera o no, o una, no sé, porque aquí está la antigüita, Basta Ya, El Espejo, hay varios. Tiene tantos temas bonitos, calibre 50, el que más le guste. Ah, no, a mí me gusta, no es de calibre 50, El Tierno Se Fue, ¿es de calibre 50 o no? Espérate, deja buscarlo. Ah, no, sí, es. Ah, no, esta canción a mí me llega a dar calor. De calibre 50, El Tierno Se Fue. ¡Ah! Para que entremos en calor. Para que se nos pase el frío. La Sandrita dice, ¿qué será de Tutana? Aquí está, pues, Sandrita. ¿Para qué lo llamó, Sandrita? Lo llamó con el pensamiento, Tutana. Aquí está, pues, aquí está.
4: El martes, miércoles, lluvia, Vivi. El miércoles llueve el niño, llega el niño.
2: El miércoles llega el niño, ya.
4: Me pone la última. ¿Eh? Me quedo en la yegua.
2: Te quedo grande la yegua.
4: Mi amor, mira, tenía noche de trabajar juntos.
2: ¿Ya?
4: Y esta caneta, baby, yo estoy cuatero.
2: El guatero. Ahí está, pues ahí está el meteorólogo Tutana. Meteorólogo Tutana dice que el niño llega el miércoles, el niño. El niño gorila, porque para Tutana el niño gorila. Así que ya saben ya, meteorólogo Tutana dice que el miércoles llega el niño gorila. Atento, vayan buscando los paraguas, la chaqueta, todas las cosas, porque ya nos dieron el pronóstico del tiempo.
4: ¡Cállate, mierda! ¿Hasta cuándo da el jugo? ¡Cagá!
2: Uy, tan temprano que anda rabiando Don Luis, tan temprano. Ya, vamos con la música mejor para que se me relaje, Don Luis, se me relaje. ¡Relájese, Don Luis! ¡Estate tranquilo nomás! ¡Tenís que estar tranquilo nomás! ¿Sí? Vamos con la Sonora Casino, entonces, La Suavecita y Patutana, Te Quedó Grande la Yegua. Él mismo se la autodedica.

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2: Ahí estaba para el meteorólogo Tutana. Te quedó grande la yegua. Por acá seguimos leyendo WhatsApp. Dice, buenos días, señorita Vivi. Espero que se encuentre muy bien. Nosotros aquí sacando empanadas de horno ya calentitas y mojaditas. Oiga, le quería pedir un temita de Los Temerarios, que se junten nuestros brazos. Mire que hace tanto frío que hay que juntar los brazos. Aquí el pelado Flores. Miren lo que quieren. Quiere calentar el cuerpo, pelado Flores. Quiere calentar el cuerpo. Oiga, usted siga amasando nomás, siga amasando. Oiga, pelado Flores, no se vaya a equivocar y ande amasando por otro lado, ¿eh? Ahí a la compañera, a la compañera. Sí, que está haciendo ahí empanaditas calentitas, calentitas. Ah, pero ya esto la está sacando la empanada ya, pues. Ay, ay, ay. No se vaya a equivocar de empanada, oiga. Pelado Flores, cuidado con qué empanada va a agarrar. ¿Está ese tema o no está ese tema? Espérate, deja ver si está ese tema de Los Temerarios. Deja buscarlo al tiro, pelado Flores. Temerarios. Vamos a buscarlo al tiro si está. ¿Está o no está? Que se junte nuestro brazo. Ah, sí está. Mira, pelado Flores, voy a poner esta canción junto con la de Calibre 50. No, yo creo que el pelado Flores se va a equivocar de empana. Se va a equivocar, pelado Flores. Yo no sé qué es lo que va a agarrar usted. Porque le voy a poner unas canciones. Ah, arde, papi. Hola, Cita Vivi, por favor, me complace con la canción Todo me gusta de ti por Noche de Brujas. Anda, te está subiendo la temperatura. ¿Será donde hace frío? ¿Será donde hace frío? Andan todos así. ¿Cómo es la canción? Todo me gusta de ti. Ya, de esa es de Noche de Brujas, me gusta todo de ti. Ahí está. No, parece que quieren pasar el frío. Estoy callando que están pidiendo canciones así como para calentar el cuerpo. Sí, no, tan bueno los temas que están pidiendo. Sí, está bien. Hace frío, así que hay que pasar el frío de alguna manera, digo yo. Pues hay que pasar el frío, aunque sea con las canciones. Pelado Flores ahí está esperando que se junte en nuestro brazo. Ándate, cabrito, oye.
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2: Vamos con la música entonces, ya que andan medio alborotado. Ah, sí, hay que pasar el frío. Vamos con el temita de Calibre 50 para don Luis Saldaña, que me pidió cualquiera, pero a mí me gusta este. El tierno se fue. Y después los temerarios, que se junten nuestros brazos ahí para el pelado Flores, que está ahí a punto de equivocarse de empanada.

0: que por Dios santo que están subiendo la temperatura aquí los caribeños.
1: Me siento húmeda.
0: Está subiendo la temperatura, están los temitas que están pidiendo. Ahí, ¿cómo quedó ahí nuestro amigo? ¿Cómo quedó? ¿Cómo quedó? ¿Cómo van a quedar esa empanada, pelado Flores? ¿Cómo van a quedar esas empanadas? Yo creo que van a quedar más sabrosas hoy día esas empanadas. No sé, me tinca a mí, me tinca. Por acá dice, buen día, señorita Vivi, ¿cómo está? Una canción de los Vázquez y la María José, no te vayas. Ya, la vamos a buscar ahí el temita, lo busco, lo busco, lo busco. Por acá, el Chillo despertó, el Chillo.
2: Hola, hola, buen día, señorita Vivi, ¿cómo estamos? Aquí llegando recién a la chambita. Oiga, regáleme un temita de el mix de American Sound, por favor. Y un saludito aquí a mi compadre, el flaco, el super.
0: El flaco del super. Saludito ahí para el flaco del super. ¿Cuál era la canción que me habían pedido? Ah, el No te vayas, no te vayas. Déjeme buscarlo al tiro porque... usted sabe que después se me olvida, No te vayas, de la María José Quintanilla con los Vázquez. Ya, para dejarlo ahí listito el tema, porque después se me olvida. Y no es chico. Se me olvida después la canción, así que mejor la busco al tiro nomás, porque después iba, ¿cuál canción era la que me habían pedido? Pero no, ahora sí, la tengo lista. 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
0: 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Tío Cheque, estoy saludando a los auspiciadores, pues, tío Cheque. Oye, ya me empezó a dar rabia el tío Cheque temprano. Estoy nombrando a los auspiciadores y me está llamando. Por Dios, tío Cheque. Ya empezamos con problemas, ya empezamos con problemas. Ay, dame paciencia, señor, dame paciencia. Oiga, estaba saludando al auspiciador y él métele llamando. Ay, no digo yo este tío Cheque, no digo yo. Vamos a la música ya que ya me dio rabia. Ya. Vamos con Noche de Brujas, Me gusta todo de ti y los Vázquez con la María José Quintanilla. No te vayas, tío Cheque, avíspate, por tío Cheque, avíspate.

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1: Son las 9 de la mañana, 51 minutos.
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0: Báilale, báilale, báilale. Ya estamos de regreso. 10 de la mañana ya con 10 minutitos. 10 con 10. ¿Sí? Seguimos compartiendo el buenos días, caribeña. Oye, estoy viendo por la ventana unos pequeños rayos de sol y la lluvia. ¿Dónde está la lluvia? Yo quería que lloviera, pues. Sí, pues yo quería mojarme. ¿Y dónde está la lluvia? Ah, no, pero verdad que el meteorólogo Tutana dice que el miércoles llega el niño. Acá está nublado, dice la Sandrita, ¿no? Por acá están apareciendo así como que no quiere la cosa. Unos pequeños rayos de sol, eso sí que el sol de ahora no calienta ni... No calienta nada, nada, nada. Don Luis Saldaña dice, se está juntando el agua para la tarde-noche. Ah, ya.
1: Sí.
0: Tarde-noche va a llover entonces. Ya, estamos bien, estamos bien. Sí, porque ahora yo estoy viendo sol, entonces ya, bueno. Tarde-noche va a llover, tenemos otro meteorólogo. El otro meteorólogo dice que va a llover a la tarde-noche.
2: ¿Qué,
0: hola, ¿cómo está? ¿Qué dice usted, tío Cheque, el meteorólogo, tío Cheque? ¿Cuándo llueve?
2: Hoy día, pasado de las 3 para adelante.
0: Ah,
2: porque
0: aquí ya pasado las 3.
2: Sí, porque aquí ya va, está bien nublado, estuvieron cayendo unas gotitas pocas por ahí.
0: Ah, entonces para la tarde, entonces voy a llegar bien. A Ceso Paipilla, entonces.
2: Viene el agua de por allá del lado de San Antonio, para esos lados viene el agua. Oye.
0: Ah, voy a pasar a comprar zapallo entonces para hacer sopa y pillo.
2: Sí, ahora si no alcanza a llegar para allá, no sé, pero por aquí va a pasar, alcanza a pasar por aquí.
0: Ah, en la tardecita entonces vamos a tener agüita.
2: Sí, pero más cargado a la noche parece.
0: Sí, yo también estoy callando que más tarde noche va la cosa, ¿eh?
2: Sí, porque está en las nubes, no está muy baja, están altitas todavía.
0: No, si está ahí más o menos nomás.
2: Sí. Sí, así que estamos como en el tiempo de agosto, sale el solcito un ratito y ligerito se nubla.
0: Exactamente, sí, así estamos, sí. Está más cambiado sí. El tiempo.
2: Se ha cambiado. Sí. Ha cambiado, Juan, ¿no?
0: Se cambió, Juan, oye, se cambió, Juan.
2: Sí, se ha cambiado, tú estás en Dios. Dice que va a llegar el niño, no llega nada todavía,
0: Han lesiado con el niño.
2: Sí, lo estaban diciendo, yo estaba escuchando noticias que el niño va a llegar por ahí en septiembre.
0: ¿Cómo va a llegar en septiembre el niño? Va, ahí sí que nos jode.
2: Sí, está escuchando que el niño va a venir con calor, ahora no lluvia.
0: Chuta, el niño caliente.
2: Sí, el niño caliente, se va a llamar.
0: Chuta, la lesera.
2: Está escuchando esas informaciones, noticias yo.
0: Ah, malo, que han deseado que el niño, que iba a llover harto, que junio y julio, y no pasa nada con el niño, se está haciendo de rogar.
2: Yo creo que mejor que lo llegue en peloto para darle unos huascazos para que llueva.
0: Sí, se está haciendo de rogar el cabro chico este.
2: Claro. Así que ahí está el niño, Tutana no sabe nada, Tutana está medio... O Naco lo va a hacerlo por ahí, lo va a pillar, yo no sé qué va a hacer de él.
0: No, si dice que para el miércoles llega el niño, según él.
2: El miércoles le va a pegar a Naco.
0: Este Tutana anda muy escapando.
2: Por eso cree que va a ser niño él, y es que le van a guasquear.
0: A ese niño le van a pegar.
2: Sí, a ese niño le van a pegar por estar invitando a la...
0: Al siete luna.
2: Al siete luna, ahí lo van a hacer.
0: Anda azul levado.

0: se le va a caer el pipí de azote ahí. Ahí va a llegar el niño. Oye, déme un saludito a la, por ahí a la Jacqueline de Colla, por ahí a la señora Nancy, a la Manuel Rodríguez, por ahí.
1: Ya.
0: A don Luis, a la Bel, por ahí al Lobo, a la Paula, a la parienta que por ahí ayer, que yo creo que este, hoy día amanece toda mojada también, creo que se reía mucho.
1: No, parecía sanguchito de palta ayer la parienta.
0: Parecía completo.
1: No.
0: Chorreándole la mayonesa por los lados. Ya, así que, déme un saludo a todos los caribeños ahí.
1: Ya, pues, para todos los caribeños. ¿Y las canciones?
0: Sí, las cuatro velas con los amigos Loica.
1: Ya.
0: Y póngame la otra, la... Oh, me quisiste jugar a la mala de los llaneros de la frontera.
1: Espéreme, cuatro velas, amigo de Loica, y ahí se la tengo. ¿Y cuál es la otra?
0: Me quisiste jugar a la mala con los llaneros de la frontera.
1: Me quisiste jugar a la mala, llanero de la frontera. Ya, ahí los tengo los dos temitas. Ahí se los programo, tío Cheque.
0: Ya, irte. Que tenga un lindo fin de semana junto a su familia ahí.
1: Igual usted, tío Cheque, cuídese de la lluvia, cuídese de la lluvia.
0: No estamos... No, si trato de cuidarme, pero no sé, ¿qué va a pasar hoy día?
1: Mire, que tiene que pasar agosto, tío Cheque, tiene que pasar agosto, así que cuídese.
0: Vamos a tratar, vamos a tomar un whisky allí a la noche.
1: Ah, mierda, para el frío.
0: Para el frío, para poder aguantar, para darle caloría al cuerpo.
1: Ah, ya, estamos bien. Chao, chao. Un whisky se va a tomar, ¿no? ¿Y qué dijo? ¿Un vinito, po? Un whisky, dijo el muñeco. Por acá está la parienta, po. Dice, buenos días, parienta. Puta, que hace frío, parienta. Quiero escuchar tu cucu, porfa, para mover el cuerpo y se me pase el frío. Vamos a mover el cucu, parienta, ¿Qué pasó, Chicho?
2: No, para acá, está helado el niño para acá.
1: Está congelado el niño, ¿sí? Para allá, para la estrella. Se congeló el niño, así que... Jodiste. Oye, ¿cuál canción me habéis pedido, Chicho? American Sound, parece, ¿o no? No me acuerdo. Deja revisar al tiro.
2: Hola, buen día, si te
1: ¿cuál era la canción? Estamos? Porque no me acuerdo.
2: Aquí, llegando recién a la champita.
1: ¿Cuál era American
2: Oiga,
1: Sound, parece?
2: Regáleme un temita de el mix de American Sound.
1: Ah, American
2: por
1: Sound.
2: Favor.
1: Ahí está.
2: Y un saludito aquí, mi compadre, el flaco, el súper.
1: El flaco del súper.
2: Hola.
1: Era American Sound, pues viste que no lo había buscado el tema, no, sí. American Sound, pero él quiere un mix. ¿Qué mix le podemos colocar aquí? Aquí hay un mix, a ver, vamos a ver. Uno que no sea muy largo. Aquí hay uno cortito, ya le vamos a poner aquí el mix de American Sound para el Chicho. Y tu cucu, de la Sonora Dinamita ahí para la parienta, para que mueva el cucu. Porque la parienta tiene el cucu congelado. Y el Chicho tiene el niño congelado.

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1: No te metas con mi cucu, te daré una cachetada. Ahí estábamos escuchando la sonora Dinamita para la parienta ahí que está congelada. Está con el cucu congelado, está con el cucu congelado. Sí. Está helado, Juan, está helado, Juan. 10 de la mañana ya con 25 minutitos, 10 con 25. 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
1: 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Seguimos leyendo acá los WhatsApp que nos están llegando. Dice por acá: hola, señorita Vivi, buen sábado. ¿Me puede saludar a la tropa que vino de Pudahuel a visitarlo? La señorita Queca, don Juan y Antonio. Osvaldo, Juanito, Carlitos, Martín. Tú estás sonando. Saludarlo a todos, porfa. Gracias. ¿Me puede poner la canción ¿Quién le dio mi número al alcohol? Gracias, señorita Vivi. Que tenga linda, que tenga mucha salud y amor. Soy Raúl del Pihuelo, gracias.
3: Hola, sí, arremángalo de púgola, sí, arremángalo de púgola, no. Arremángalo.
1: Oye, harto grande la tropa, Raúl, harto grande la tropa, que vino de Pudahuel a visitarlo ahí a Raúl. Chuta, que llegaron varios a pegar la pera, oye. Así que saludito ahí para la señorita Queca, para don Juan, Antonio, Osvaldo, Juanito, Carlito y Martín. Chuta, que son harto, ¿no? No, se le viene harta pega, don Raúl, se le viene harta pega. Saludito ahí para todos ellos. Voy a buscarle los temitas, el temita que me pidió, ¿ya? ¿Quién le dio mi número al alcohol? Se lo busco, pero al tiro, al tiro, al tiro. Mientras busco el tema ahí para la tropa, nos vamos con los temitas ahí para el tío Cheque,
2: ¿sí?
1: Amigos de Loica, Las Cuatro Velas y Los Géneros de la Frontera. Ay, pero con esas me da cepos, tío Cheque, mire la anchadita nomás. ¡Ah!

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1: Oye, que me dieron sed con esas canciones, tío Cheque. Ahora a mí me dieron ganas de tomarme un whisky. No, los temitas que pidió tío Cheque. Oye, por acá. Tengo un audio acá.
2: Buenos días, señorita Vivi. Espero que se encuentre bien. Necesito un tema de los Tigres del Norte. La mesera, por favor.
1: Tigres del Norte, la mesera, ¿ya? La mesera, lo vamos a buscar al tiro ahí para programarlo antes que se me olvide. Oiga, si usted quiere escuchar algún temita en especial, me llama nomás, línea totalmente habilitada. Usted marque 722-90-59-46 o nos manda un mensaje ahí a través de WhatsApp.
3: Sí.
1: El más 569-40-58-3505. Saludito ahí para todos los caribeños, para todos los que están ahí escuchando el Buenos Días Caribeña. Oye, vamos con el temita ahí para la tropa que vino de Pudahuel a visitar ahí a Don Raúl, que están ahí en el Pihuelo. Saludito para todos los que llegaron ahí a pegar la pera. Para la señorita Queca, Don Juan, Antonio, Osvaldo, Juanito, Carlitos y Martín. Que llegaron a pegar la pera ahí al Pihuelo. Así que para la tropa, aquí está Sabor a Campo. ¿Quién le dio mi número al alcohol?

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1: Cita Bibi, esperando la lluvia. No, ya sí, ya lo acepté, ya que la lluvia es para la tarde noche. Ya me dijeron. Se viene. 20 minutitos ya nos separan para las 11. Entonces, quiero mandar un saludo a Oro y Miel, que están ahí en la sintonía, estas chiquillas, estas hermanas que las entrevistamos el otro día. Y nos hablaban un poquitito acerca de este dúo, ¿cierto? De estas hermanas que dijeron, cantaban por separado, pero después dijeron, ¿y qué pasa si nos juntamos mejor? Y les ha ido súper bien, han tenido varias presentaciones y nos presentaron el otro día este temita Libre. Muy buen tema, ¿eh? A la Sandrita le gustó ese tema de estas chiquillas de Oro y Miel, así que saludito ahí para Jennifer Gallego, para su hermana, para la mamá que siempre escucha la radio, para todas estas chiquillas ahí que están innovando con este dúo y hasta el momento le ha ido bien. Tienen también ahí para que las busquen en las redes sociales, Oro y Miel. De acá de San Vicente, de Tahuatahua, son de Tunca, entonces son... ¿Cómo se les llama a los que son de Tunca? Oye, chiquillo, tú que me estás escuchando. ¿Tunquina? ¿Tuncana? No, pues ¿cómo eso de que tú...? No. ¿Cómo se les llama a la gente de Tunca? ¿Tunquina? ¿Tuncana? ¿Tuncanina? No sé. Pero son de Tunca estas chiquillas, son de Tunca. ¿Qué te pasó, Tutana? ¿Qué te pasó? Uy, este cabro que me interrumpe.
2: Sí, a las 4 de la tarde, a las 2 de la tarde la lluven.
1: Mer.
2: A las 2 llega el niño. Llega el niño, oiga.
1: No me interrumpáis, pues, Tutana, no me interrumpáis. Mira que ahora a las 2 llega el niño. Primero había dicho el miércoles, ahora a las 2. Ah, ya, ¿en qué iba? Me desconcentraste, Tutana, me desconcentraste. No, saludito ahí para la chiquilla, entonces, para Oro y Miel, para que ustedes soliciten ahí este tema que les quedó buenísimo, que se llama Libre. Así que saludito ahí para Jennifer Gallego y para toda su familia que están escuchando a esta hora La Caribeña, la que sí suena. Así se llama el tema, Sandrita.
3: Sí.
1: Libre, Oro y Miel.

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1: Ahí estaba la mesera, temita solicitado ahí a través de WhatsApp. Oye, por acá, Rodrigo. ¿Cuál Rodrigo? Ese Rodrigo. Dice, hola Viviana, por acá en Santo Domingo ya están cayendo las primeras gotas. Se viene la lluvia. Saludito ahí para Rodrigo que nos está escuchando en Santo Domingo. ¡Huepa! ¡Chuta! Santo Domingo ya están cayendo las primeras gotas, así que arráncate, cita Vivi, arráncate que va a llover. Se viene el niño, dijo Tutana, se viene el niño. Se viene el agua, chiquillos, se viene el agua.

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1: Son las 10 de la mañana, 54 minutos.
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0: Báilale, báilale, báilale. Ya estamos de regreso, 11 de la mañana ya con 10. Seguimos acompañándolos acá en el Buenos Días Caribeña, su matinal. Oiga, por acá, Carlitos dice. Hola, Carlitos. ¿Cómo está usted? Yo estable dentro de todo. Consulta. No, parece que se equivocó. Creo que se equivocó de número porque me hizo una propuesta indecente. Menos mal que no la tiré al aire. No, era para Carlito. Era para Carlito ese mensaje y se equivocó. Menos mal que no lo tiré al aire. Yo hablo todo aquí lo que me mandan. No, pero no era, no era para la radio, era para Carlito. Chuta, menos mal de la que me salvé. ¿Dónde viene el agua? Dice la Sandrita en Santo Domingo. Santo Domingo, huepa. En Santo Domingo viene el agua, Sandrita, así que para la tarde, ay, ay, ay, ay, ay, ay, nomás. Así que vaya a comprar, Sandrita, vaya a comprar el zapallo ahí para la sopa y pilla, Sandrita, para la sopa y pilla. Aló.
1: Aló, buenos días.
0: Buen día, ¿cómo está?
1: Bien, escuchándola a usted, señorita, bien.
0: Bien, ¿se está preparando para el agua o no?
1: Sí, aquí estamos de bajito techo, así que no hay problema.
0: Bien,
1: sí.
0: Me parece. Oiga, ¿y su señora cómo ha estado?
1: Sí, la señora quiere también la está escuchando, está bien, le manda muchos saludos.
0: Ah, qué bueno, saluditos para ella también.
1: Sí, está escuchándola. Queremos oír un temita, señorita Vive.
0: Ya, ¿qué temita quiere, amigo amable?
1: Sería dos temitas, mire, una que la otra vez pusieron Don Naco, me acuerdo, el viejo del saco.
0: ¿El viejo del saco?
1: Sí.
0: Ahí me pilló, no me sale. ¿No será el viejo del sombrerón?
1: No. Se trata de un caballero que después votó al hijo y después el nieto lo recogió y le pasó el mismo.

0: los tacos porque le echaron un taco y fueron a botar al viejito.
1: Ah.
0: Y después el hijo hizo lo mismo. De eso se trata la canción. Pero si no, no está, no importa.
1: No, no me sale aquí, oiga. No, no me sale ese tema. No me sale acá en la radio,
0: entonces,
1: amigo.
0: La otra sería la del Charro Morales. Otra es para mi papá.
1: ¿Esta es otra para mi papá?
0: Sí.
1: De Vicente Charro Morales. Ya, esa sí, esa sí, sí está. Esta es otra claro, para mi papá.
0: Y un saludo para toda mi gente, para acá al sector norte y para el rulo, para toda mi familia.
1: Ya, pues saludito ahí para toda la familia ahí que están en la sintonía también.
0: Ya, señorita, bien, que esté bien.
1: Igual usted muchas cuídese, gracias. Amigo amable. Chao, chao.
0: Ya, yo le voy a mandar saludos a todos los caribeños en unas horas. No va a mandar nada. Saludos a la señorita Jacqueline de Coya, todas las otras de Contigo Cheque. Porque sí. No las conozco.
1: Ah, claro. Es verdad.
0: Chaito, muchas gracias.
1: Chao, tío. Me está chao, tío Shekely.
0: Ya no chao, importa, tío Shekely. Tiene buenas canciones, así que no importa si me iguale con él.
1: Que esté bien. Chao, chao.
0: Chao, chao. Pórtate bien.
1: Pórtese bien, oiga, si yo siempre me porto. Estos pensamientos que se me vienen a la mente. Siempre me porto bien. Ahí era la palabra. Me porto bien. Llegó el agua, Litueche, parienta, me dice la Caro. Ah, parece que me voy a tener que arrancar antes, chiquillo. ¿Sí? Me voy a tener que arrancar antes. Se viene el agua. Chuta, está lloviendo en Litueche. Y por acá dice... Cita el agua en rapel. Ah, no, me voy. No me quiero mojar, como encima no traje ni paraguas, se me olvidó traer paraguas. Salí tan apurada de la casa que pesqué la cartera y me fui, mierda. Hasta no traje ni paraguas y viene ahí en rapel el agua, Sandrita, viene en rapel. Ay, ahora me voy a mojar, necesito un atravesador, por favor. Necesito un atravesador porque voy a quedar como diuca. Le cambió el nombre, dice la Sandrita. Necesitamos un atravesador urgente, por favor, que voy a quedar mojada como diuca. ¿Qué te pasó, Tutana? ¿Qué te pasó?
2: Mi amor, mira, voy a comer tallarines a las 12. Tallarines, manato, a las 12. Tallarines, póngale moría.
1: ¡Tallarín!
2: ¡Yo te dejo la bici! ¡Allá al pembo! ¡La vineta! ¡Yo te llevo! ¡La bici! ¡Yo te salvo, Bibi!
1: Tutana me va a salvar para no mojarme, pero me va a llevar en bicicleta a Peumo. ¿Callaron esa o no? Puta, con ese salvador, si es para no mojarme, por Tutana, y me vaya a llevar en bicicleta. Puta. Tutana, yo te creía inteligente, por Tutana. Ahora falta puro el Vito Albo que me diga que me va a llevar en el triciclo para no mojarme, pero... Ay, santo Dios, Tutana, pero ¿cómo tampo? No, si él me va a salvar. Él me va a salvar y me va a llevar en bicicleta para Peumo para no mojarme. Sí. Es para no mojarme.
3: ¡Avíspate, re hueón!
1: Te salió buena, Tuta. No, no.
2: Si no vamos a salti, yo pago salti. Un salti. Un Rube, yo pago Rube. Yo te llevo el Uber, yo te pago el Uber.
1: Ah, ya, por ahí sí, él va a pagar un Uber. Ah, pudiente, Tutana, pudiente, Si tiene plata, Tutana, no lo vean a huevo, Él me va a pagar un Uber para irme a Peumo. Está bien, Tutana, por ahí sí, porque ¿cómo me voy a hallar en bicicleta para no mojarme? Ay, mándalos de a uno, señor.
3: Avíspate, re hueón.
4: Ahora Oiga, Fito Mimi, usted tiene que ver primero la bicicleta, que la bicicleta del Tutana es bicicleta de mujer.
1: Si es para no mojarme, que me hallar en bicicleta, es para no mojarme.
2: ¡Cállate, mierda! El delivery, delivery. ¿Ah? Dai por ahí con el oso sinvergüenza del que veo los bingos.
1: Santo Dios, Tutana.
2: Vivi, a la no ayudar, a las dos va a estar lluvia, a las dos. Va a estar salvada, va a estar salvada la casa, va a llegar a la una a la casa. A la una va a llover, va a llover a la una y media, a las dos va a llover.
1: Ah, ya, una y media, dos. Sí, porque viene en rapel el agua, po. ¿Sí? Viene en rapel. Por acá dice, buenos días, señorita Vivi, saludo desde Nancagua, Lalo Vilches, el abuelo viejo. Esa es la canción que estaban pidiendo el amigo amable. Ah, así se llama. Ya, deja buscarlo. Abuelo viejo. Claro, ahí está, pues así se llama, amigo amable. Mira, gracias. ¿Quién era? De Nancagua, amigo de Nancagua, Pedro, ahí está, Pedro. Ah, la encontramos, pues, amigo amable. Se llama el abuelo viejo, ya. Gracias ahí por la ayuda. Así que se la vamos a poner ahí al amigo amable. Cuando la pida de nuevo, amigo amable, ya tú sabes. Se llama el abuelo viejo, de Lalo Vilches. Gracias, Pedro. Gracias ahí por soplarme la canción. Aló.
5: Señorita Vivi, arranque porque el agua va pasando hacia allá.
1: Llegó con Tuti
5: la agua.
1: Ya, ya me voy a ir a las 12 mejor. Me voy a ir a las 12, tío Cheque, para no mojarme.
5: Sí, va a llegar antes de la una y va a llegar antes.
1: Ya, listo, gracias.
5: Arranca, Cita Vivi. Arranca, ya.
1: Oh, parece que voy a estar hasta las 12 nomás, chiquillo, porque no me quiero mojar. Más encima, no me puedo resfriar tampoco, así que no. Ya vamos con la música ahí para el amigo amable. Sí, yo hoy día trabajo hasta las 12 nomás porque... porque no me quiero mojar, no. Ahí ya la terminaría embarrando ya que me enferme, no. Vamos con los temitas para el amigo amable, entonces. ¿Lo anotó, amigo amable?
6: Sí.
1: ¿Anotó cómo se llama la canción?
6: Sí.
1: ¡Agarre el lápiz! ¿Tiene tinta o no tiene tinta el lápiz, amigo amable?
6: Sí.
1: Yo creo que sí. El abuelo viejo, así se llama. Y la otra era Vicente Charro Morales. Esta es otra para mi papá. Aquí están los temitas para mi amigo personal, amable.

para el hogar. Después de un rato de andar, volvió el pequeño niño, quitó el saco con cariño y se despidió del abuelo. Le dijo un hasta luego y retornó pensativo.

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2: ¡Báilale, báilale, báilale! Ahí estábamos escuchando a Vicente Charro Morales. Esta es otra pa' mi apa. Lindos temas. Y el otro tema también es bonito, no lo había escuchado yo, el otro temita que me había pedido ahí el amigo amable. Así que saludito ahí para él y para su señora que están ahí en la sintonía. 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
2: 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Oye, por acá el Chillo, ¿qué nos cuenta el Chillo? ¿Qué pasó, Chillo? ¿Qué pasó? ¿Qué pasó? ¿Qué pasó?
4: Cita Vivi, Cita Vivi, ah. Oiga, regáleme el temita de la noche, como la lluvia, para esperar la lluvia, que aquí ya está chispeando ya.
2: ¡Chuta! Por favor. Ya está chispeando, como la lluvia. A ver, deja ver cómo... Como la lluvia, deja ver si está ese tema de la noche. Ah, sí, sí está. Sí está, Chillo, ¿eh? Está chispeando allá en la estrella. No, si se viene, se viene. Yo a las 12 me voy. Arranco. Sí, me arranco, porque como no hay atravesador, entonces... Imposible, no me puedo resfriar. No me puedo resfriar y a falta de atravesador... A las 12 me arranco. Aquí está el grupo La Noche entonces para el Chicho como la lluvia.

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1: Ahí estábamos escuchando ese temita de Proyecto Power, Infieles. Oye, aquí la temperatura está alta, oye, está alta la temperatura acá en los estudios de Radio Caribeña. Acá, pero no se preocupe, si usted quiere escuchar algún temita en especial, saludar a alguien en especial antes que me vaya, llame nomás, marque ahí el 722-905946.
2: ¿Sí?
1: O nos manda un mensaje ahí a través de WhatsApp, el más 569-4058-3505. Pida la canción ahora, no ahora cuando me vaya, porque me voy a las 12, porque me voy a arrancar del agua, que se viene la lluvia. La Jacqueline de Coya dice, hola Vivi, quiero la música El Puñetazo. ¡Ah! Anda violenta la Jacqueline. Oye, el otro día la amiga Nancy andaba violenta, ahora la Jacqueline anda violenta, así que la vamos a programar ahí El Puñetazo. Dinos de Chile, ¿a dónde lo tengo? El Puñetazo, ya. Anda violenta, oye. La Jacqueline anda en sus días, así que no la molesten. Aló.
3: Aló, buenos días.
1: Hola, ¿cómo está?
3: Bien, pues niña, aquí estamos, en casa.
1: En casita, bien, bien me parece.
3: Así que viene la lluvia.
1: Sí, ya viene ahí, a la vuelta de la esquina ya viene la lluvia.
3: Ya, pero usted no tiene problema para que le acompañe, pues el amigo, el Tutana se está ofreciendo.
1: Pero si me halla en bicicleta, ahí no me mojo.
3: No, pues Tutana, así que se va a mojar.
1: Sí, no, si él en bicicleta me halla Tutana, así que ahí no me voy a mojar.
3: Y el amigo habitual, pocha, ojalá que no le llueva a la noche, a la tarde, para que juegue fútbol.
1: ¿Va a jugar a la pelota ese sinvergüenza?
2: Sí.
3: Sí, pues todo el sábado es de fútbol.
1: Ah, pero ahora no va a poder jugar, pues si va a llover, pues.
3: Así que aguántate, amigo Vito.
1: Te vaya a quedar con las ganas, Vito Albo. Sí, porque va a llover a la tarde, si ya, yo creo que en un ratito más se va a alargar para acá, si ya. En Litueche está lloviendo, en Rapel también me dijeron que estaba ya lloviendo. No, ya se viene.
3: Que se aguante una horita más, pues tengo que ir a San Vicente y volver.
1: ¡Va! ¡Ah, pero usted anda en auto, po!
3: Sería igual, andar en San Vicente y con paraguas y cómo.
1: No, yo ahora a las 12 me voy porque no quiero que me pille la lluvia.
3: Ah, ¿en serio que se va a las 12?
1: Sí, bueno, sí es verdad, porque se viene la lluvia y a mí me queda medio lejito llegar a mi casa, así que tengo que arrancar. Sí, tengo que arrancar.
3: Ya, si te digo, le quito más tiempo y saludo a todos los caribeños.
1: Que esté bien, cuídese.
3: Ya, okay, estoy
1: chao, chao.
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1: Ahí estaba el amigo Peneca. Oiga, la parienta dice, oiga, parienta, ponga el tema en un pequeño motel. ¡Ah, cabréate, pues, parienta! ¡Oye, eres golosa! Ayer pidieron esa canción y quedó la pura embarrada nomás con esa canción. En un pequeño motel. La Sandrita dice, acuérdese que dijo que iba a juntar la plata de los bingos viernes, sábado y domingo el Vito Alba. ¿Verdad? Tiene razón. Habrá trabajado Vito Alba este fin de semana, ¿verdad? Pues mire, ya se me había olvidado. ¿Verdad que el Vito Alba dijo eso, que iba a trabajar viernes, sábado y domingo para juntar la plata de los bingos? ¿Le creeremos a Tutana? ¿Le creeremos? No sé. Oye, Caro, cabréate, pues, Caro. Mire que en un pequeño motel ayer quedó la pura embarrada con esa canción, ¿no? Caro, tenés que estar tranquila nomás, tranquilízate. Sí, está bien que haga frío, pero... En un pequeño motel, que era la muñeca. Vamos a irnos con el puñetazo y en un pequeño motel, ¿ya? A ver. En un pequeño motel, el grupo La Noche. Lo estoy buscando, parienta, el tema. Estoy buscando lo que el motel parece que cerró. Ah, no, aquí está, aquí está, aquí está. Yo pensé que el motel había cerrado, por eso no me salía aquí. En un pequeño motel, 7 lunas, dice acá. Ah, no, de veras que el 7 lunas era de Tután. A ver, la Sandra. Ah, espérateme, Sandrita, que no abrí el micrófono. Espéreme.
2: Y seguimos con el motel otra vez.
1: Le quedó gustando a la parienta. Oiga, Sandrita, le quedó gustando esta cabra. Golosa nomás, golosa. Vamos con los dinos de Chile, entonces, el puñetazo. Y después del puñetazo vamos a ir al motel. No, pues. El motel primero y en el motel el puñetazo, ¿no? No. O lo pongo al revés, no. El puñetazo y después al motel. Sí, pues la reconciliación. Sí.

0: la señorita Vivi, parece que la parienta no ha visto nada a ese gato, por eso le manda esas canciones.
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1: Son las 11 de la mañana, 51 minutos.
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3: ¡Báilale! Óigame, regresé para despedirme y para leer los últimos WhatsApp que tengo por acá. Mire, nuestra amiga Maggi justo borró el mensaje. Don Luis Saldaña también se está despidiendo. Ya, mi amor, mi amiga Vivi dice que tenga un buen fin de semana en familia. Nos escuchamos el lunes, si Dios quiere. Y por acá tenemos, dice... Hola, señorita Vivi, desde La Estrella. Quiero escuchar la canción... Cuando la vida duele, de Cristian Nodal. Que esté bien, cuídese, por acá lloviendo fuerte, me dice en La Estrella. Se largó en La Estrella. Oye, déjame ver si está ese tema para despedirme. Cuando la vida duele. A ver, déjame... Cuando la vida duele. No sé si está ese tema. No, no está. ¡Pucha, no está! ¡No está ese tema! ¡Puta la lesera! No, no tenemos ese tema ahí para la persona de La Estrella. Cuando la vida duele. No. No, no lo tengo. Lo estoy buscando aquí para haberme despedido con ese tema, pero no. Cuando la vida duele. No, no está. No está ese temita, por si acaso. No está ese temita. La Sandrita por acá dice que tenga un excelente fin de semana y nos vemos el lunes. Hasta el lunes, Sandrita. Y la amiga Maggi. Espérate.
4: Gracias, Vivi, que tengo un lindo fin de semana junto a su familia y abrigadita, porque se hace mucho frío. Cuídese mucho.
3: Muchas gracias. Igual para ustedes, chiquillos, que tengan un excelente fin de semana. Abríguese, cierre la boca porque se viene la lluvia. Sí, yo por eso me voy a ir ahora porque, todos ustedes saben que yo estoy a la espera de una operación y no me puedo resfriar, pero por nada del mundo me estoy cuidando más que hija única, entonces no puedo resfriarme y me quede a medio retirado para irme a mi casa.
5: ¿Sí?
3: vivo en Chuyuncu City, así que me cuesta llegar a mi casa, por eso me retiro ahora, ¿ya? Pero que tengan un excelente fin de semana, pásenlo bien, disfruten, hagan sopa y pilla porque va a llover. Oye, yo voy a hacer sopa y pilla, ¿sí? Voy a pasar a comprar un zapallo antes de subirme a la micro. Y voy a hacer una rica sopa y pilla porque cuando hay lluvia, al tiro uno... ¿Han cachado, no, esa cuestión? Oye, cae un par de agua. Cae unas gotitas y al tiro, ¡pum! Sopa y pilla fue. Así que vamos a hacer sopa y pilla hoy día en la tarde para esperar la lluvia, ¿no? Yo creo que por el camino en una de esas me pilla, ¿no? Oye, nos despedimos también de... Pucha, que me hacen reír, me hablan por acá y me hacen reír. 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
3: 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Me voy. Chao, parienta. Oye, la parienta se me puso golosa. ¿Qué le pasó, parienta? Chao, parienta. Dice, cuídese, nos escuchamos el lunes y que le queden ricas las sopa y pillas. Sí. Oiga, parienta, mi sopa y pilla es rica, parienta. Antes me quedan malas. Lo acepto. Pero después aprendí.

0: Andina, para chuparse los dedos, mi sopa y pilla. Para chuparse los dedos. Oiga, parienta, cayó el audio que le mandaron delante. Espérate, deja, ¿a dónde está el audio? Oye, parienta, antes de irme, es que le salió muy bueno este audio. Parienta, escuche, parienta. A ver, dice, siempre después que hagan buenas, al principio no son muy buenas. Echando a perder se aprende. Yo ya estoy haciendo sopa y pilla, me dicen por acá. ¡Ah, me ganaron! ¡Puta, la Erika ya está haciendo sopa y pilla! No, yo voy a comprar el zapallo recién. ¡Puta, la lecera! ¡Ah, ya, parienta, escuche el audio, espere! ¡Ay, a dónde lo dejé el audio que me tengo que ir! Aquí está, parienta.
1: Hola, señorita Vivi, parece que la parienta no ha visto nada de ese gato, por eso le manda esas canciones.
0: ¡Parienta! ¿No ha visto al cabeza de gato, parienta? ¿Sí? Oye, lo encontré muy bueno ese audio. ¡Parienta! ¿No le ha visto el qué? El cabeza de gato. ¿No ha visto el cabeza de gato, parienta? ¿Ah? ¿Ah? ¿Por eso está pidiendo esas canciones pecaminosas? ¿Ah? Es que le salió muy bueno el audio.
2: Ay, ¿qué pasó? ¿Que están molestando a la parienta?
0: Mira, parienta, llegaron a defender la parienta. Ese güeyito quiere sal. Parienta, le quieren mochar la... ¿Qué es lo que era? Cabeza de gato, cara de gato. ¿Qué? Oye, la parienta dice, esa parienta no sabe nada, así que mejor me callo, dice, calladita me veo más bonita. Y apareció la vela a defender la parienta, ese güeyito quiere sal, ese güeyito quiere sal. Oh, pero le salió bueno el audio. No sé si era el cara de gato, cabeza de gato, no sé qué cuestión era. La parienta dice, el Abel sabe. ¡Ah! Saluda al Abel. Olvídame, dice la parienta. ¡Ah! Olvídame. Chuta, ya. Eso sería todo entonces. 10-4 hasta el lunes. La media corta que te hicieron, Abel. Saludo al Abel. Después decir, trata de arreglarla, parienta. No, ya le hicieron la corta ya.
3: Vivita, como siempre, calladita, te veis más bonita. Calladita, mi vivita. O sea, sí.
0: Adiós. Me despido con este temita de Luis Lambi. María, hasta el lunes, chiquillos. Cuídense, protéjanse del agua, vayan a buscar paraguas porque se viene la lluvia. Adiós. Goodbye. 10-4. Luis Lambi, María, chao.

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1: Son las 12 del día, 53 minutos.
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1: Fíjese bien.
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1: Es la 1:00 p.m. 51 minutos.
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bienvenidas. ¿Cómo están, señoras y señores? Un abrazo gigante a todos quienes están en sintonía a esta hora del Club de la Ventana. Por supuesto que sí, es todos los sábados y domingos. Los acompañamos con este programa distinto, diferente, especial, informativo, de conversación y, por supuesto, de buena música. Hoy día hay sorpresas. Vamos a tener un día más live, más música, con hartas cositas por ahí, que detalles que le vamos a ir contando junto a nuestros acompañantes del día de hoy. Y también comentándole cosas que vamos a hacer mañana. Atención, mañana tenemos importantes invitados, donde vamos a tratar temas que son bastante álgidos, entre ellos lo que está pasando con la agricultura, la educación, lo que está pasando con el trabajo. Oye, la región de O'Higgins es la que tiene el más alto índice de desempleo. Sí, no hay pega. No hay pega, no hay plata, no hay pega, no hay plata, no hay pega, no hay plata, no hay pega. Hay algo que debe pasar, así que le vamos a preguntar a nuestros invitados ideas, qué se está haciendo al respecto. Eso vamos a ir viendo mañana a partir de las 9 de la mañana, porque tenemos importantes invitados, como dije. Ahí está. El Club de la Ventana ya está en el aire.

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Tenemos que ir ligerito a la pausa comercial. Vamos a un tema, la pausa comercial y volvemos luego. El Club de la Ventana está en el aire ya.

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1: 2:52 PM.
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1: Son las 3 de la tarde, 51 minutos.
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1: ¡Ay, sí! Está lloviendo en la ciudad. Está lloviendo. Sí, está lloviendo en el Valle del Cachapoal, en San Vicente, Peumo, Pisidegua, Las Cabras. ¡Saludamos a todo el mundo! Y por supuesto ya conectado con Rodrigo Barrera. ¿Qué tal, Rodrigo? ¿Cómo está la lluvia en San Fernando?
2: Hola, hola.
1: ¿Aló?
2: Hola, hola, ¿qué tal? Mira, acá no, todavía no pasa nada. Todavía debe venir por ahí, por cerca del coste.
1: Ah, ya, debe ir cerca, cerca.
2: Yo creo que se vino un triciclo porque no lo alcanzó para micro. Así que...
1: Sí, no, sí. No, oye, Rodrigo, ¿tú sabes, Rodrigo, qué le dijo el número 3 al 30? Porque... porque el 30 le reclamó de no ser igual a él.
2: No.
1: ¿No?
2: No sé.
1: Le dijo, para que seas igual a mí, debes ser sincero. Oye, ¿contamos el chiste del niñito de la plancha de pelo el otro día,
2: no?
1: ¿No? ¿No? Mira, y un niñito... Y un niñito así. Invitamos a la gente que está en sintonía que puede llamarnos o mandarnos su chiste ahí escrito o en un mensaje de texto o en un audio al teléfono de la radio, al más 569-4058-3505, para que nos divertamos en esta tarde mientras preparamos sopa y pillas. Mañana queremos sopa y pillas pasadas de desayuno. A ver, ¿quién se raja con sopa y pillas pasadas? Le íbamos a indicar una receta. Rodrigo creo que tiene una receta muy impecable de sopa y pillas pasadas. Resulta, Rodrigo, que iba un niño, se había levantado recién

0: en vacaciones, pasó por la puerta de la pieza de su hermana y vio que su hermana se estaba planchando el pelo. Con esas planchas de pelo se estaba alisando el pelo y se lo planchaba así largo, así, se lo estiraba. Y el niñito le dijo: oye, hermana, ¿por qué te pasas esa máquina por el pelo? Y la hermana le dijo: para que me crezca el pelo. Así yo me paso la máquina y me crece el pelo. Me va creciendo el pelo. Ah, ya. Oye, en la tarde cambia la figura de esto y el niñito está en urgencia en el hospital. Y el médico lo curó, lo revisó bien, lo curó, lo dejó impecable. Y luego el médico se sentó al lado de él en una sillita y le dijo: a ver, Rodriguito, dígame, ¿cómo se quemó su parte íntima?
1: Niñito, con esa idea.
0: Niñito, qué increíble el niñito, pero bueno, ¿qué le vamos a hacer? Oiga, Rodrigo, cuénteme su receta de sopaipillas pasadas mientras yo recibo este llamado de teléfono.
1: No, en realidad receta de sopaipillas pasadas no, porque el único comentario que hacer es que hice el otro día de que ahora no son calzones rotos, sino que son calzoncillos rotos. Y tienes que llamarte calzoncillos rotos porque la receta incluye dos huevos, así que yo creo que encuentro toda lógica.
0: Oye, vamos a tema musical y volvemos al tiro. El Club de la Ventana sigue en el aire.

0: no estaba muerto, andaba de parranda. Me dieron ese tema, ¿eh? No estaba muerto, andaba de parranda. Rodrigo Barrera ya está con nosotros y atención. Atención a las radios que componen la cadena de la Ventana Club. Corporación en Pichilemu, Santa Rosa en Pelequén, Canal 35 Veralillo Marchihue. Estamos en Imagia TV, también en el núcleo de emisoras cristianas La Manantial. Entre otros medios de comunicación, llega ante nosotros el único, el imponderable, el echado de menos, como siempre, el consejero regional Pedro Bustamante. No lo puedo creer.
1: ¿Cómo están ustedes?
0: Ya,
1: aquí que... todavía pegado con un resfriado.
0: Bueno, parece que estamos con principio de autopsia, parece, ¿ah?
1: Con una pata dentro del cajón.
0: Oye, sí. Oiga, en todo caso. En todo caso, ahora entiendo el silencio de don Pedro desde el jueves hasta el viernes, que recién pasó. Ahora lo entiendo, Rodrigo. ¿Te acuerdas tú lo que se celebraba?
1: Estoy complicado. La salud de repente no me acompaña.
0: Sí, no.
1: Es el tema del carnet de identidad. La gente que escucha sabe que de repente el carnet pesa. ¿O sí, no, don Héctor Fernando?
0: Sí, sobre todo cuando andamos con pura chaqueta y camisa, así dándonos de lo ley, sin usar un gorrito que sea para tapar la calva. No, sí, es verdad, es verdad. Y andar, no cuidarse en un resfriado, y eso lo marcó, yo tengo claro.
1: Sí, es verdad.
0: Sí, dice que aquí, tirón de orejas.
1: Al aire libre.
0: Sí, tirón de orejas. Rodrigo, pero aquí voy yo con esto. Don Pedro no estuvo, porque acuérdate que la semana pasada se celebró el Día Internacional de los LGTBI. Y era muy importante saber la opinión, porque habían pasado ciertos hechos con esta gente. Y sobre todo que hoy día nuevamente comienza una instancia donde salió a hablar el ex ministro de Educación en relación a la defensa de los contenidos que tenían cierto, ¿cómo lo puedo decir de buena manera para que no se vea feo? De cierto color rosa en los textos de estudio. Y yo creo que esa situación hubiese sido importante, don Pedro, y quiero quitarle 2 minutos de su tiempo en esta materia, que nos dé una pequeña, no sé, su pequeño pensar en relación a esta situación. ¿Es correcto que se salga a defender textos que dentro de cierta manera van en contra de la esencia de todo chileno?
1: A ver, perdí porque la transmisión se cortó. Póngame nuevamente con ministro de Educación, libros que salieron a publicarse, ¿cómo?
0: Con contenido medio rosa, ¿se acuerda? Cuando los LGTBI, digamos en este caso, el movimiento móvil, sí. Presionó para que se incorporaran ciertos textos, o sea, en los textos se incorporaran ciertas materias.
1: Se incorporaran ciertos contenidos dentro de los textos oficiales que se reparten a nuestros niños en la región de O'Higgins y en todo Chile.
0: Exacto.
1: O sea, estamos hablando de ideología.
0: Sí.
1: Hablemos en propiedad. Hablemos de ideología política que en principio en el mundo no ha resultado. ¿Por qué? Porque va contra la esencia de las cosas. La ideología se basa en un principio, en un saber que no está justificado. Con el comunismo en ideología. ¿Por qué? Porque se ha mostrado con 1.100 millones de personas muertas que no corresponde para el bienestar de las personas. El comunismo es una ideología que nace del principio del desconocimiento del interés múltiple, que fue abordado y superado como principio económico el año 1860. Y el comunismo no lo pudo superar hasta el día de hoy como ideología. Por lo tanto, se trata en propiedad de una ideología fracasada. ¿Ya?
0: Exacto.
1: Entonces, en ese contexto hay una ideología que se llaman postcomunista, como usted hace referencia de los LGTB+, el animalismo extremo y todas esas cosas que van contra de la naturaleza humana. Entonces, la pregunta de cajón o de sentido común, ¿corresponde incorporar como texto de estudio contenido de ideología que nacen de una estructura completamente falsa y que la historia de la humanidad ha demostrado que no resulta, la respuesta a esa pregunta, por sentido común, es no. Porque atenta contra la libertad y la identidad y la capacidad de poder aprender valores verdaderamente reales de nuestros niños. Por lo tanto, el excluir este tipo de contenido es prácticamente una obligación moral y ética que debe realizarse cuanto antes, porque altera el libre conocimiento que tienen que tener nuestros niños con respecto a temas que no estén contaminados por ideologías políticas.
0: Claro, o sea, es interesante, y ese es un puntito que quería yo motivar y poner en la mesa para que usted quede claro también en la opinión del consejero regional. 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Rodrigo Barrera, Pedro Bustamante con nosotros en esta tremenda tarde lluviosa acá en San Vicente. Oiga, don Pedro, la gente está preocupada, la gente... aduce muchos, muchos problemas en todo tipo de cosas, pero recordaba yo el otro día que hay trabajos que se quieren realizar, hay cosas que se quieren encaminar. ¿Qué ha visualizado usted, considerando la preocupación que existe para apoyar a quienes hoy día nos necesitan y muchísimo?
1: Hoy día hay una cesantía muy grande. Los últimos índices económicos lamentablemente llevan a que la región de O'Higgins, dentro del contexto nacional, se encuentre con una alta tasa de desempleo, no solamente enfocado al desempleo formal, sino que también por edad etaria y por grupos sexuales. Bueno, en este caso, las mujeres están con una tasa de desempleo muy alta a nivel nacional en la región de O'Higgins. Abordando
0: el... Busque señal, busque señal. Sí, sí. Busque señal.
1: ¿Aló?
0: Ahí sí. Bien, vamos.
1: ¿Me escuchas? Esto es importante.
0: Sí, ahora sí, muy bien.
1: El problema que tenemos hoy día a nivel nacional es una alta tasa de desempleo y eso también se ve reflejado en la región de O'Higgins. Por tanto, lo que hay que buscar hoy día es agentes articuladores que permitan reactivar la economía. Para ello, aplicando una teoría de Lord Keynes, se tiene que abordar una política fuerte de inversión pública. Y en esa temática, este consejero regional está conversando con el gobierno regional para que tenga una cartera de proyectos de inversión pública lo más alta posible. ¿Para qué? Para que se produzca como un agente reactivador del empleo. Eso, lamentablemente, no es inmediato, pero puede producir un cambio si se articula bien en los próximos 3 meses. Creo yo que son temas relevantes que hay que conversar. ¿Por qué? Porque implican una pauta de compromiso de trabajo en razón de las necesidades reales de la región de O'Higgins, que son la carencia de empleo. Hoy día, lamentablemente, y esto me da mucho pesar, hay muchas personas que están pasando momentos muy difíciles en su hogar. Y también, ¿por qué no decirlo? El programa Cáritas, que se desarrolla con financiamiento del gobierno regional, está articulando la entrega hoy día en las 3 principales comunas de la región de O'Higgins, Machalí, Rancagua y San Fernando, de raciones de comida para la gente más necesitada. ¿Por qué? Porque esa situación, producto de un gobierno nefasto, que cortó el empleo, que lamentablemente dejó el país en el suelo, necesitamos todos los chilenos volver a levantarlo. El daño está hecho. El presidente anterior ya se fue. El daño ya fue realizado. La más baja tasa de inversión pública hoy día detentamos. Proyectos con cartera de inversión importante que han sido desechados. Agentes, inversionistas extranjeros que volvieron a sus países con las manos cruzadas porque no pudieron tener la oportunidad que quisieron para desarrollar sus proyectos en Chile, producto de las nefastas políticas públicas provocadas por el gobierno anterior. Hoy día tenemos que pensar en el futuro, pero pensar con reactivación económica. Eso está encardinado con el mensaje presidencial que proyecta invertir a partir de lo que significa la emisión de un bono soberano y la articulación con inversionistas extranjeros para volver a reencantar a Chile. Chile necesita, la gente necesita, O'Higgins necesita empleo, pero no cualquier empleo informal, como se hacía antiguamente, sino empleo formal. Por lo tanto, respondiendo a su pregunta, hoy día el problema más grave que tiene la región es el empleo. Y ahora quiero expresar también mi parecer, como es una región agrícola, la necesidad de poder articular empleo que requiere más mano de obra, como es el campo. Para ello, hay que provocar los incentivos pertinentes para que el campo nuevamente sea negocio. Porque hoy día los agricultores se quejan, con más o menos argumento, de que hoy día las rentabilidades son muy bajas en el campo chileno. Y eso hay que estudiarlo. Y sobre todo atendido la escasez que se viene de alimento en el mediano plazo, producto de falta de hectáreas que se requieren para poder ser objeto de cultivos y plantaciones para producir alimento para Chile y el mundo. ¿Me queda claro?
0: Por supuesto que sí, ¿no? Y esto es de suma urgencia. Además, estas conversaciones que se están realizando a nivel del Consejo Regional tienen que ver con la mesa de trabajo que se realizó en Santiago entre la tripartita de ministerios que fueron Trabajo, Desarrollo Social y Economía, donde supuestamente se evacuarían algunos recursos directamente a los consejos regionales para que ellos puedan aprobar ciertos programas que van en beneficio de la gente, sobre todo dirigidos a algunas municipalidades, ¿o no? ¿Tiene que ver con eso? ¿Que dicen que con ellos se crearían alrededor de 50.000 empleos?
1: Sí, lo que pasa, esa información la transmitió el diputado de la Comisión Política que participé yo la semana pasada. Pero también es importante determinar que hoy día, con las herramientas que tenemos, estas herramientas legales pueden que demoren y necesitamos articular cuanto antes recursos para la gente más necesitada. También aprobar proyectos de inversión que están en la región y que lamentablemente no han sido aprobados por el efecto de la burocracia. Hay mucha inversión que está paralizada por falta de gestión. Entonces, el chancho está tirado, como se dice en el campo. Y hoy día se requiere compromiso para abordar los problemas reales de la gente. Y eso dice en relación, perdón que sea reiterativo, pero para uno es una obsesión el tema del trabajo en nuestros habitantes de la región de O'Higgins, pero no cualquier trabajo, producir trabajos de calidad. Por lo tanto, hay que hacer todo lo posible por volver a reencantar a los inversionistas, al pueblo chileno que invierte, a la gente que se compromete por el desarrollo económico. Y aprovecho también de establecer esta instancia para dejar otro problema que a mí me tiene muy preocupado y se lo conté en off, que es el lamentable estado de la carretera La Fruta. Y eso en coordinación con las últimas declaraciones que se han emitido, con la revisión de los contratos de concesión de obra pública, porque lamentablemente se están dando argumentos donde el rescate de lo que es la inversión se produce con creces al incorporar una variable de inversión cero que está considerada ya evaluada en un contrato anterior. En otras palabras, cuando usted pagó las concesiones en el periodo de Lagos, pagó teniendo presente que la infraestructura se tenía que construir de cero. Hoy día, Chile tiene los caminos más modernos de América Latina y los nuevos contratos de concesión tienen que estar a la par con esa inversión que ya está pagada por peaje. Por consecuencia, deberían revisarse el costo de los mismos peajes para que la gente pueda transitar a un costo más accesible por nuestras carreteras concesionadas.
0: Mire, aquí me llega una nota a mi querido Pedro, el cual se la hago presente. Dice, hola, ¿cómo están? Placer saludarlos. Ya que está ahí un consejero al aire, dice, si él sabe algo de lo que se ha manifestado en algunas instancias públicas con respecto al embalse Bollenar y la seguridad hídrica, sí, donde hubo una reunión con el subsecretario de Agricultura y líderes de opinión de la región, a lo cual no se ha informado nada en concreto, cuáles fueron las conclusiones, qué acuerdos se tomaron. Incluso le puedo decir que se habla de que hubo representantes de opinión, pero resulta que no he escuchado ni he sabido absolutamente nada.
1: Don Juan, le agradezco. Vera, ¿cómo se llama el vecino?
0: Juan Vera, dice, algo de Junta de Vigilancia de la primera sección del Río Claro.
1: Perfecto. Juan Vera, le agradezco la circunstancia porque para mí, yo he pedido insistentemente que me connotifiquen y me informen la visita de secretario y subsecretario y ministro a la región. El proyecto Bollenar, tengo entendido que hay un compromiso presidencial sobre la materia, el cual no tengo acceso en su magnitud si requiere el financiamiento solamente en fase de estudio o en fase de ejecución. Hay que ser preciso. Por lo tanto, tengo que imbuirme en la información oficial antes de opinar con mayor argumento. Pero teniendo presente la información que manejo, le puedo señalar de que ha habido visitas reiteradas del ministro de Obras Públicas a este proyecto que pasaría a ser emblemático en la región de O'Higgins, por cuanto regaría una cantidad importante de miles de kilómetros de tierra que hoy día son de categoría 4 y pasarían a ser de categoría de alto riego. Y eso también tiene una externalidad positiva al momento de producir un abastecimiento asegurado para los SR, los programas de ¿cómo se llama?, de agua potable rural, que contempla la provincia de lo que corresponde a San Fernando y Rengo. En lo tanto, este proyecto de miles de millones de dólares se podría estar en proceso de ejecución a un plazo determinado. Esto, atendido a la cantidad de monto que implica una inversión de esta naturaleza, requiere un compromiso presidencial. Por cuanto hoy día esa magnitud de inversión no es posible cubrir con fondos al nivel regional o nivel comunal o sectorial asignado a la región. Por lo tanto, si nosotros seamos positivos, podemos contar en un mediano o largo plazo, dependiendo del compromiso presidencial, con el embalse de Vallenar realizado y listo para poder operar. Entonces, son buenas noticias, pero yo quiero ser pragmático y emplazarlo en conjunto con otros proyectos importantes viales y de riego en la región de O'Higgins, como son el rescate de los embalses Cora, que están siendo abandonados por falta de mantenimiento y falta de compromiso por parte de del Estado. Esos embalses Cora hacen un aporte importante de riego a nuestros valles centrales, y también un programa completo de lo que significaría el proyecto por parte del gobierno de Piñera II de reforestar la precordillera de la región de O'Higgins para evitar la deforestación y evitar la escasez hídrica que se produce a pasos agigantados, ya pasado lo que es Santiago.
0: Don Pedro, en este caso, don Pedro, y nos tenemos que ir a la pausa comercial. No sé, ¿usted va a seguir después de la pausa con nosotros?
1: Sí, vale.
0: Ya, mire, ¿por qué le comento lo siguiente? Según lo que se planteó en esta visita, van 14 años de estudios para este tema del embalse. Sí. 14 años, sí. Don Pedro, y más aún, sí. Dice que la tramitación y lo que ha paralizado la inversión es netamente de burocracia. Fíjese, sí, que este proyecto tendría, aparte de perder estos años, ¿cierto? Pero beneficiaría a más de 9.000 potenciales hectáreas agrícolas y a 1.500 agricultores. Oiga, vamos a la pausa comercial y vamos a seguir hablando de este tema, porque aquí aparecen unas obras de mitigación donde Rengo, ¿cierto? Dice que se pone las pilas, y hay un señor que aparece acá, que es el señor... aquí me dicen, hable con Carlos Ortiz. Él es el vicepresidente de la Junta de Vigilancia de la primera sección del Río Claro. Él dice que llevan 20 años gestionándolo. 20 años, don Pedro, por favor. Vamos a la pausa
1: porque y volvemos
0: a
1: la fase de estudio. Ahí volvemos después del aire. Pero vamos a ir más argumentos.
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3: Son las 4 de la tarde, 52 minutos.
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0: 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Hoy está lloviendo en este minuto en San Vicente. Está lloviendo a la antigua, de arriba hacia abajo. Y ojo, está cayendo agua mojada.
1: De arriba hacia abajo y de abajo hacia arriba.
0: Oye, y entre paréntesis, todas las personas que andan con paraguas de mimbre, no los aconsejo. No les aconsejo. Oiga, hay algunos que tienen que andar con la boquita cerrada, ¿no? O sea, ya no le van a echar agua a la boca porque ahí sí que queda la boca, ¿no? Así que, atento, Rodrigo León. ¿Cómo?
2: Tengo la wincha embalaje listita.
0: Ah, ya. Oye, Rodrigo, te escucháis bajito en comparación a Pedro. Tienes que acercarte más al micrófono, parece.
2: Creo que son los resultados.
0: Claro, debe ser. Oiga, don Pedro, quedamos pendientes en el tema de los precios, el tema de la agricultura, que usted dijo que los productores, ¿cierto?, bajaban y a veces costaba que subieran el precio, los precios los paga la gente, pero en este caso, don Pedro, la verdad, o sea, quiero que se ponga la mano en el corazón así, la gente hoy día quiere respuestas, y cuando uno ve las noticias a nivel nacional, o lee algún diarito, o incluso en los TikTok, donde en los TikTok hay fuego cruzado entre quienes están, a los que no están, los que estuvieron, y dicen, no, estos son puras leceras, que aquí nomás, nada, y al final la gente lo que quiere es hechos. Y esos hechos, usted dijo que de aquí a 3 meses podrían verse algún resultado. Se entiende que comienza la temporada agrícola pasado septiembre. ¿Será un 18 a capa caída entonces, don Pedro, cree usted? Okay. ¿No tendremos chicha?
3: No sé, lo que pasa es que le puedo explicar algo, mire. Hay un tema que me gustaría poner sobre la palestra para que la gente comprenda que esta situación no es de ahora. Viene el chancho muerto de antes. Por ejemplo, la moneda más depreciada en los últimos años a nivel mundial fue el peso chileno. ¿Eso qué trae como consecuencia? Que todas las cosas que compra Chile afuera, las compra más caras. ¿O no?
0: Sí.
3: Y el principal producto que tiene intervención directa sobre la economía, el cual se compra afuera.
0: Busque señal.
3: ¿Qué sube tanto las bencinas?
0: Sí.
3: Producto del petróleo, sí. Producto del dólar, que está indexado,
0: claro,
3: en lo que es la determinación del precio del petróleo a nivel interno. Y ese dólar, lamentable, por parte del gobierno anterior, que es una política pública fiscal más que deplorable, nos llevó a una crisis que hoy día, señora, señor,

0: pasado las 11 de la mañana a trabajar. Agradezcaselo a él. Agradezcalo a la contratación de gente de dudosa reputación que llegó a trabajar al gobierno sin realmente producir un aporte. ¿Por qué? Porque eso se tradujo, como le repito, en un dólar que se sobrevaluó en respecto al peso chileno. Y eso produce un impacto en toda la economía. Respondiendo a su pregunta, ¿cuándo se va a reponer el país? Uf, hay que lamentablemente, y esto cuesta decirlo, muchos sacrificios por medio antes que el país se recupere. Señora, señor, yo sé que usted tiene que estar pensando en pagar los costos de esta borrachera, pero es la verdad. Lamentablemente es lo que nos tocó. Y esa es la situación que estamos viendo hoy día.
1: Por ejemplo, ya la bencina bajó 100 pesos y tiene que bajar 100 pesos más.
0: Producto de la situación puntual de la cuestión exterior.
1: Exactamente.
0: Pero el peso chileno. El peso chileno.
1: Sí. Pero, a ver. Vámonos. Está bien la devaluación y todo lo que usted señala. Pero vámonos a lo chileno en específica. ¿Por qué si Donald Trump en un momento determinado cerró todas las fronteras a productos extranjeros y les puso aranceles altísimos y la gente tuvo que volver a consumir productos netamente norteamericanos? Todo. Y los norteamericanos empezaron a estabilizarse porque compraban solamente cosas norteamericanas. La pregunta mía es, ¿por qué si tenemos un problema de agrícola? Por lo que pasó con la remolacha. ¿Por qué si tenemos un problema nosotros internos, por qué no se cierra y se le pone aranceles al azúcar de caña que viene de afuera y se fabrica el azúcar netamente con la remolacha y se le da oportunidad a un precio justo a los agricultores chilenos?
0: Fíjese, eso es política de la década del 60.
1: ¿Pero y por qué no se puede hacer eso en este caso?
0: No, escúcheme. No, el tema es más complejo. Perdone que lo interrumpe, pero con argumento. Hay que distinguir productos que están con dumping a productos que no están con dumping. Cuando ya Chile compra productos afuera, por ejemplo, el maíz argentino, ya puede que tenga un valor del precio, estoy suponiendo, que corresponde un dumping a un subsidio que entregó el Estado en forma interna. ¿Me entiende? Y ya que alteró el precio normal.
1: Ya.
0: Pero si no es así, usted está produciendo un problema, un incentivo perverso a crear un monopsodio, una oferta que sea única. ¿Me entiende? Ya. Hay que tener mucho cuidado con eso. Moraleja, respuesta. Hay que ver caso a caso evaluando cada producto en particular. ¿Ya? Porque hay países que producen, por ejemplo, Holanda produce los tulipanes en forma más eficiente posible. Por ejemplo. O, por ejemplo, los países de Europa del Este tienen la mayor cantidad de muebles sónicos y muebles modulares del mundo. Pero, por lo tanto, tienen una cultura de producirlo en forma más eficiente. Pero no a eso podemos decirle aplicar un arancel arbitrariamente porque consideramos que los precios que exportan esos países son demasiado bajos a nuestro criterio. Hay que hacerlo caso a caso.
1: Por ejemplo,
0: en Chile, antiguamente existía una comisión que se preocupaba de estudiar caso a caso este tipo de iniciativas.
1: En este caso puntual, vámonos al calzado chileno. La fábrica de calzado chileno. Un zapato de calidad, impecable, cuero. Oiga, disculpen que se lo diga así, pero las patas de hedionda no existían. Hoy día dejamos entrar a los chinos con toda su materia prima, inclusive el calzado. Los niños viven con los pies hediondos, número uno. Número dos, los precios son incompatibles para el negocio chileno. Y más aún, la ropa, don Pedro, la ropa es ropa plástica. Incluso usted lo ya puede ver en la hay un canal de televisión chino que se ve en nuestro país, cierto, a través de los cables. Ellos muestran cómo fabrican. Oiga, ellos de lo reciclan

0: todo de las botellas plásticas que reciclan, las pican de cierta manera y luego las hilan. Y lo mismo que se hace con la lana de oveja, ellos lo hacen con las botellas plásticas. Y con eso fabrican ropa. Y la ropa la empiezan a exportar y se vende a precios bajísimos. Pero fíjese, los chinos hoy día, que se entendía que la ropa china era económica, hoy día ellos se dieron cuenta que la misma ropa que ellos tienen en modelos sin marca es la misma que está en la tienda exclusiva a un precio mayor. Y los chinos, en vez de venderla barata, la subieron también. Y hoy día también no es tan económica los malls chinos como antiguamente se decía. Pero el punto es que fueron matando al emprendimiento chileno. Y de todo tipo.
1: Eso es un trabajo del año 1896, producto de un sistema económico en la cual hacen bajar los precios artificialmente para poder eliminar la competencia. Y después, cuando se quedan como monopolio, ahí suben los precios y recuperan el dumping que provocaron. ¿Ya? Entonces, volvamos a lo mismo. El producto, el precio de lo que significa Chile al producir zapatos. ¿Es un país eficiente produciendo zapatos? ¿Puede compararse, por ejemplo, con Argentina?
0: No puede porque se fueron eliminando y ya no está la misma cantidad de fabricantes como antes.
1: Por lo mismo, se fueron matando más que eliminando. Ese es el problema. Para producir industria nacional, se tiene que producir bajo el concepto de ventajas comparativas. Concepto económico básico, en la cual los productos que llevan adelante un futuro mejor son los que tienen mayores cualidades en el mercado chileno frente a otro mercado extranjero para producirlo. Ventajas comparativas. Y eso la gente tiene que entenderlo. Podemos producir un determinado tipo de calzado. Entremos en un dato duro. ¿Le cuento algo?
0: Sí.
1: Yo una vez conocí al presidente del Senado, de la Comisión de Agricultura. ¿Ya?
0: ¿Ya?
1: En la calle. Y le pregunté, le dije yo, ¿por qué usted firmó que Chile entrara al Mercosur? Nos va a comer Bolivia, Perú y Argentina, produciendo toneladas de alimentos más baratos que Chile. ¿Ya?
0: ¿Ya?
1: Y la respuesta del presidente de la comisión, el senador Gasmuri, me dijo, señor, analizamos y Chile tiene ventajas comparativas frente al mercado argentino, boliviano y peruano. ¿Ya? ¿Será en el área agrícola? ¿Será en el área cereales? ¿Será en el área lechera? ¿Qué me respondió? Me dijo, las ventajas comparativas de Chile, atendida su geografía y su mercado interno, están en el área hortofrutícola.
0: ¿Ya?
1: ¿Entiendes?
0: Sí.
1: Zanahoria, repollo, lechuga, tomate, todo ese tipo de productos, hortofrutícola. Ahí está el futuro.
0: ¿Ya? Y mientras tanto,
1: ¿usted ve en la región de O'Higgins plantaciones de tomate?
0: Muy pocas.
1: ¿Por qué? Porque hay empresas que provocaron como un monopolio la extinción del pequeño agricultor de tomate. Ahora, yo fui testigo de eso, llevando el patrocinio como abogado a pequeños agricultores de acá de San Vicente, defendiéndolo frente a situaciones de monopolio por parte de empresas proveedora en el mercado de tomate. ¿Me entiende? Uh-huh. Y eso pasa en muchos rubros.
0: Ya, pero en este caso hablamos de este tipo de materias como, creo yo, que una política pública, porque si se da un incentivo al pequeño agricultor y que vuelva a plantar este tipo de productos, considerando lo que usted dice que es el futuro, y apoyarlo de alguna manera. Ahora, yo digo una cosa, hay un tema educacional entre medio, Porque hoy día, mire,
1: volvemos lo mismo.
0: Sí, pero deje plantearle la idea para que usted me corrija al respecto. Hoy día, en la mayoría de las casas, los padres que hoy día existen son tan, ¿cómo le puedo decir? Permisivos de que si el niño no quiere verdura, no quiere verdura, no lo obligan a comer verdura. Y dejan de comprar verdura porque el niño no come verdura. Y si hay un crecimiento de mini locales, de box truck, de kiosquitos que venden el completo, la papa frita, digámoslo así, a deshora, ¿ya? Y muchas veces el papá, la mamá, a petición del niño, que yo quiero completo, no quiero papas fritas. Y van y le compran a esa deshora y ya se olvida de la verdura, de la comida bien preparada, ¿me entiendes? Entonces creo yo que hay que hacer, todo esto una cadena para poder, yo no digo que no se coman papas fritas ni completo, pero a un niño a deshora creo que no corresponde. Pero también volvemos a lo mismo, o sea, ahora aquí no me pueden decir, oiga, yo como lo que puedo y no lo que quiero porque no me alcanza. La verdura aún es barata en el sentido del resto, o sea, una zanahoria hasta 500 pesos el kilo, un tomate hasta luca, la lechuga hasta 3 por mil, el cilantro, la cebolla, es tan económica, la acelga a mí me llamó la atención el precio, está 2 por mil pesos, la espinaca 3 por mil pesos, y esto usted lo encuentra en la Feria Libre, sí, usted se va a meter al supermercado, claro que le van a pegar un garrotazo, pero en las ferias libres, en las verdurerías, se mantiene un precio razonable. Ahora, en ese aspecto, ¿cómo atacamos a aquello, don Pedro? Porque aquí alguien tiene que actuar, alguien a tiene ver, que tomar la batuta.
1: Está claro, no. Esto es un compromiso transversal de política pública, de incentivos para poder crear alimentos distintos, más saludables. A ver, estamos hablando de alimentos ultraprocesados que producen inflamación versus alimentos que tienen componentes de grasa o componentes de fibra que permiten que el cuerpo asimile de mejor forma y más natural estos alimentos y no vayan directamente al torrente sanguíneo y produzcan una explosión de glicemia. Es de eso estamos hablando.
0: Claro.
1: Diabetes, todo ese tipo de cosas. Eso es tema de salud pública y hay que abordarlo como política de salud pública. Y de esa forma se tienen que crear incentivos para que también los privados tengan cualidades para producir alimentos más sanos y más naturales. Eso es lo que hay que hacer. También incentivo también a nuestros agricultores para que no produzcan los cultivos tradicionales que son rentables versus otros que son mucho más necesarios, pero no son tan rentables. ¿Me entiendes?
0: Sí.
1: Entonces, hay toda una situación que yo como consejero regional, si es que puedo, en definitiva, hacer algo desde el punto de vista agrícola, pucha, sería un valor agregado muy interesante a mi gestión como consejero. ¿Por qué? Porque tendría un compromiso con mi región de O'Higgins, productora de alimentos, y con mi región de O'Higgins, que darle valor agregado a los mejores frutos del país. ¿Se acuerda ese concepto?
0: Sí.
1: Frutos del país. Lugares, establecimientos que recibían variedad de fruta. Había un concepto que trabajaba los frutos del país que se llamaba fruta de estación. Entonces, hay que volver a esos conceptos que la logística no es tan elaborada, pero parece ser más humana y más económica. Hay que abordarlo de temática con números.
0: Exactamente.
1: ¿Me entiendes?
0: Hay hartos
1: pero
0: temas.
1: Es un tema más complejo.
0: Sí.
1: Pero hay que trabajar eso.
0: Hay que trabajar esos temas. De hecho, son tantos temas que hoy día pueden llegar a una solución. El asunto está que cada tema va dirigido a cierta comunidad, a cierto grupo etario, a cierto grupo de personas. Y son muchos los temas. De repente, Pedro Bustamante, uno solo. Necesitamos el compromiso de todos los actores en esta situación, tanto de la señora que compra, del caballero que compra, del adulto mayor. Necesitamos el compromiso del presidente de la Junta de Vecinos, necesitamos el compromiso de toda aquella persona que es parte de esta cadena, porque el que compra, el que vende, el que produce, el que siembra, el que cosecha.
1: A ver, ¿puedo poner un tópico?
0: Sí.
1: ¿Puedo poner un tópico que a mí me importa, me tiene muy preocupado? ¿Sabe usted cuál es el insumo que ha afectado más al agricultor? Y yo la última discusión en la Comisión de Agricultura, vicepresidente, en la comuna de Chépica, para ser exacto.
0: ¿El agua?
1: Le dije yo, a la exposición que produjo Provesal, le dije yo, señor, acá hay un insumo que no está valorado, o está subvalorado, que afecta a la rentabilidad del producto del negocio del agricultor, que es el más importante. La urea. ¿Sabes lo que es la urea o no?
0: ¿Y por qué la urea?
1: ¿Sabes lo que es la urea?
0: Es un... Bueno, ¿es urea o la urea?
1: Urea. Nitrato de amonio. ¿Para qué? Para producir al campo chileno, a la tierra, los nutrientes suficientes para que pueda volver a germinar plantas vigorosas y sanas y fuertes, con alimentación suficiente. ¿Ya? Y esta urea o urea, ¿de dónde se compra o se abastece por parte de Chile? Antes éramos nosotros productores mundiales, pero de otro producto parecido, que era el salitre. Pero el salitre hoy día no es rentable.
0: Pero el salitre podría producirse en Chile para los chilenos.
1: No es rentable.
0: ¿A pesar de que se traiga de afuera la urea?
1: El problema es que un problema de precios. Un kilo, una tonelada de salitre es más caro que una tonelada de urea.
0: Oh. Estamos fritos.
1: Oiga. ¿Y sabe cuál es el país que produce la urea en el mundo?
0: ¿Cuál? No me diga que China.
1: Adivine.
0: No me diga que China.
1: No.
0: India. India. Wow.
1: No.
0: ¿Tampoco? ¿Cuál?
1: No. Adivine, buen adivinador.
0: Unión Soviética, ahí me mató.
1: Cerca.
2: Ah. La Unión Soviética no existe, muchachos.
0: Unión Soviética. No, es que ahí agarra a todos los países, entonces si no me equivoco. Ucrania.
1: Bien, bingo.
2: Una maravilla.
1: Y Ucrania está en guerra.
2: Lo mismo que pasó con la maravilla. Cuando empezaron con la guerra, cuando empezó la especulación con el tema y subieron los precios de los aceites, y resulta que nunca más los bajaron.
1: Además,
2: que también hubo un tema, porque yo me acuerdo que esta vez, cuando empezaron a subir los precios, los supuestamente productores, que se autodenominan productores, pero son importadores, estaban abastecidos más o menos para 3-4 años con el producto, así que no había razón para que subieran los pesos, pero se aprovecharon. ¿Y quién pagó el pato?
1: Eso es el rompimiento de precio a nivel nacional por presión internacional. Eso ocurre mucho. La leche polaca, el chocolate suizo, no, el chocolate polaco también. El tema del grano de maíz de Argentina, el tema, todas esas situaciones con rompimiento de precio. Internaciones masivas de mazúcar. Oiga, hay mucho tema que conversar.
0: Sí, muchísimo.
2: No, y aparte que eso mismo que hablaban recién con el tema del azúcar, también hay que considerar un tema de que muchas campañas de los gobiernos, sea lo mismo cual sea, también se han aumentado mucho con respecto a la salud, con respecto al consumo de azúcar. Así que también es un incentivo para que obviamente empiecen a buscar medios más económicos para la producción de azúcar a nivel de empresas chilenas, porque si por un lado nos están prohibiendo que no consuma tanto azúcar, que busque alternativas más saludables, obviamente le estamos haciendo un flaco favor al tema de la alianza, en este caso, de la azucarera nacional.
0: Exactamente.
2: Así como también pasó con un tema que no es nada saludable con respecto al tema de los impuestos al tabaco.
1: Ah, claro.
2: Empezaron con todo ese tema, pero ¿qué es lo que pasó con eso? Al final, ¿para qué andamos con cosas? Si ponen restricciones, suben los precios de los cigarros, el fumador no va a dejar de fumar.
0: Pero va a buscar alternativas.
2: Va a incentivar...
1: Salvo Rodrigo Barrera.
2: A comprar el contrabando. Y resulta que aquí los únicos beneficiados con todas esas leyes que se aprobaron, incluso en gobierno de Sebastián Piñera, prácticamente fueron incentivar la venta de cigarrillos de contrabando. Y por eso es una cosa que nunca termina. O sea, es sorprendente ver la cantidad de cajetillas que requisan y cuestiones cuando pillan a los contrabandistas, ya sea para el norte, incluso también estaban entrando hasta por Punta Arenas, y ahí son miles de millones de pesos en cada incautación. Pero resulta de que ahí no toman carta en el asunto. ¿Cómo van a terminar con el contrabando si, insisto, el fumador no va a dejar de fumar porque le ponen más restricción y todo el cuento? También colateralmente perjudicaron a los negocios, restaurantes, discotecas y zonas, porque muchos de los fumadores eran clientes habituales de los restaurantes y todo ese tipo de negocios. Y lamentablemente por esa ley, como ya no se puede fumar aquí antes, dejaron de ir. ¿Y qué pasó? Bajaron la afluencia de clientes y también le generó pérdida importante al rubro gastronómico en este caso. Y siendo de que también no pensaron en muchas cosas que podía conllevar. O sea, era una ley que sonaba bonita, ustedes sí estamos de acuerdo. Yo, por ejemplo, cuando hay gente que no fuma, yo primero pregunto, y si veo que me dicen no, si no me molesta, pero yo veo que hay una cierta molestia, ya no fumo nomás, o bien salgo.
0: Sí, pero fíjate una cosa, Rodrigo y Pedro. Después de hacer todas estas leyes restrictivas, ¿cierto?, para la salud, se han dado cuenta que no ha salido ningún estudio que diga, con esta medida bajaron tanto los niveles de cáncer en la gente por el tema del tabaco. No sale ningún estudio que diga, no, la gente está más sana producto que restringimos esta otra cosa. Eso no sale, porque en el fondo, el que fuma y la gente que va a fumar igual. Y le puedo decir que hoy día encuentran más cajetillas de cigarros alternativos que las de la tabacalera de Chile en cualquier lugar. Siendo que aquí hubiese sido inteligente bajar el precio de la cajetilla de cigarro chilena o quitarle un poco de impuesto para que quede a nivel y así se evita un contrabando. Que es lo mismo que pasó en Estados Unidos cuando se le ocurrió la ley seca, que no se podía vender más alcohol en el país. Y ahí nacieron los gánsteres, nació Al Capone, nació todo. Imagínense toda la correntada de crímenes que ocurrieron en Estados Unidos por esa simple ley. Luego volvieron otra vez a autorizar la venta de alcohol y se acabaron los gánsteres, se acabó la magia por un tiempo, pero apareció la droga y apareció otro tipo de cosas. Pero el tema está que al parecer muchas veces nosotros mismos nos encanta dispararnos en los pies. Tenemos la solución en las manos, pero no lo hacemos porque alguien siempre se está beneficiando. Yo insisto, alguien se beneficia. De hecho, hay un ejemplo que lo vamos a tocar mañana con el tema de cultura en Pichilemu, que la verdad, para mí, es una aberración. Una aberración. No el hecho de lo que se quiere pretender hacer allá con cultura, sino es quién lo va a hacer, cómo lo están haciendo y quién lo está impulsando. Eso realmente no hay una respuesta objetiva, no hay una explicación clara para quienes tienen ciertos parámetros, ciertos valores, ciertos principios y ciertos objetivos en la vida. 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
0: 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Señoras y señores, tenemos que despedirnos ya de nuestros invitados del día. Mañana a partir de las 9 de la mañana, recuerde, vamos a hablar con el hermano evangélico de temas interesantes. El mundo cristiano quiere opinar y lo hace a través de la ventana. En estas políticas públicas, en lo que está pasando en la mujer y sobre todo, mañana vamos a tocar el tema de la educación. ¿Cómo se aborda desde el mundo cristiano? Con el hermano Julio. Y desde las 10 ya estamos con Pedro Bustamante, Leslie Ursúa y algunos. Ah, y la invitada, por supuesto. ¿Cómo se llama la invitada, mi querido Rodrigo Barrera? Que tenemos importante mañana, que ella es del Bafona.
2: Ex Bafona, Evelyn Hernández.
0: Evelyn Hernández. Oye, Pedro Bustamante, don Pedro, por favor. Usted iba a ser actor principal mañana con Evelyn Hernández, puesto que ella quiere tratar algo con respecto a lo que es la real cultura. Y ahí yo quiero hacer un acápite entre lo que dijo en algún momento Fidel Castro en relación a la cultura. Y que parece que cierto sector no lo entendió y le pasaron por arriba. Y ahora hay que ocupar la misma estrategia para venir de vuelta con la máquina. Así que, don Pedro, ¿lo esperamos mañana o no?
1: De todas maneras.
0: Así es.
1: Ya, pórtense bien.
0: El que venga a la radio tiene que traer su paipilla pasada. Ya lo sabe. Rodrigo, nos vemos mañana. Un abrazo tremendo para todos.
2: Nos vemos. Chao. Nos vemos, que estén bien.
0: Un abrazo a todos. El Club de la Ventana cierra por esta oportunidad. Y nos vamos. Hasta mañana a las 9. Chao, chao.
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1: Son las 5 de la tarde. 52 minutos.
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3: 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Son las 6 de la tarde.
2: ¿Qué culpa tiene el
3: 37 minutos.
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0: Son las 6 de la tarde. 54 minutos.
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1: Son las 7 de la tarde. 50 minutos.
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